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Muy buenos días, señoras y señores, amigos radioyentes. Les damos la bienvenida a las emisiones locales de Radio Escastell. Desde Menorca, la isla más oriental de España, donde cada día aparecen los primeros rayos del sol, les saluda con mucho cariño Antonio Pons Coll. Si así lo desean, estaré con ustedes hasta la una de la tarde, presentando el programa Por fin es viernes, donde disfrutarán de una cuidada selección de canciones de todos los tiempos.

La tradición popular y las canciones de taberna, de verbena y de plaza mayor se hacen presentes en este recorrido por melodías que todos hemos cantado alguna vez.

Tres cosas hay en la vida: salud, dinero y amor. Y el que tenga esas tres cosas, que le dé gracias.

La hoja del almanaque. Bienvenidos al mes de junio, el sexto mes del año del calendario gregoriano y uno de los meses cálidos. Hoy, día 5 de junio, llevamos transcurridos 156 días y faltan 209 para terminar el año. Junio proviene del latín lunius, junius, mes de Juno. En cambio, en el calendario romano, el mes de junio era el cuarto mes del año. Se denomina Juno en honor al fundador de la República Romana, Lucio Junio Bruto. Otras posiciones estiman que este nombre proviene de la diosa Juno. De acuerdo a la religión romana, esta diosa representa la maternidad, formando parte de la triada capitolina, junto a Júpiter y Minerva. El sol ha salido a las 6 horas 17 minutos 22 segundos. Se pondrá a las 21 horas 7 minutos 41 segundos, dejando 14 horas 50 minutos y 19 segundos de luz solar. La luna sale a las 0:36 en fase creciente gibosa, acercándose al cuarto menguante. Se pondrá de madrugada, a las 10:26, iluminada en un 81,30%. Hoy tendremos cielo nuboso cubierto con precipitaciones, en general débiles, tendiendo por la tarde a predominar el cielo poco nuboso. Temperaturas nocturnas con pocos cambios y diurnas en descenso. Viento del norte y nordeste moderado con intervalos de fuerte, girando por la tarde a este flojo a moderado. La temperatura máxima hoy será de 24 grados y la mínima de 19. 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

El 5 de junio se celebra principalmente la onomástica de San Bonifacio, obispo y mártir, conocido como el apóstol de Alemania. Además de San Bonifacio, el santoral católico recuerda este día a otras figuras religiosas: San Doroteo, obispo y mártir; San Idilio, obispo; San Eutiquio; San Franco, ermitaño; San Beato Sancho, mártir en Córdoba; y San Pedro Spano. Felicitamos a cuantos celebran hoy su santo, su onomástica, su cumpleaños o cualquier aniversario. Muchas felicidades, feliz día a todos.

Y subimos ahora un poco el ritmo con clásicos internacionales y canciones que siguen sonando con fuerza décadas después de su publicación.

La fiesta del Corpus Christi es una de las solemnidades más arraigadas y esplendorosas de la tradición católica. Su propósito principal es venerar públicamente la Eucaristía, proclamando la presencia real de Jesucristo en el pan y el vino consagrados. Celebrada el jueves, ayer jueves, posterior a la Santísima Trinidad, esta festividad transforma las calles en auténticos templos al aire libre. Su esencia destaca por una estética solemne y un profundo fervor popular, donde la devoción religiosa se funde con el arte y la historia. Los elementos esenciales de la celebración lo componen la custodia, que es una majestuosa pieza de orfebrería, generalmente de plata u oro, que porta la hostia consagrada y protagoniza la procesión, bajo palio. Las alfombras florales en muchos lugares. Los vecinos cubren el suelo de las calles con minuciosos tapices de flores, pétalos y hierbas aromáticas como el tomillo. Altares callejeros. Se levantan altares efímeros a lo largo del recorrido procesional para que la custodia se detenga y bendiga a los fieles. La procesión incluye a niños de primera comunión, cofradías, autoridades civiles y en muchas ciudades danzas tradicionales y figuras de gigantes. Durante el espacio día a día de la parroquia del Roser, a las 11 de la mañana, seguramente tendrán completa información sobre el tema y su celebración el próximo domingo.

Son las 9 de la mañana, 51 minutos, aquí en Radio Escastell, en Por fin es viernes. Las noticias principales del día, 5 de junio. Según el diario Menorca. La peatonalización de la plaza de Esbon de Ciutadella atraviesa un momento crítico. Tras la sentencia del Tribunal Superior de Justicia de Balears, que ha estimado medidas cautelares solicitadas por empresarios y particulares, lo que podría obligar a revertir el proyecto. La alcaldesa María Jesús Bagur

del espacio peatonal, los posibles costes de revertirlo y las tensiones con parte del sector empresarial en un contexto social sensible también de cara a las fiestas de San Juan.

hecho, el ayuntamiento ha retirado todos los actos que iban a celebrarse en la plaza hasta los tradicionales de San Juan. La huelga del transporte sanitario en Baleares aumenta el refuerzo de ambulancias previsto para las fiestas de San Juan, fechas señaladas con paros parciales convocados junto a otros del mes de junio y con la posibilidad de una huelga indefinida a partir del día 29 si no hay acuerdo con la empresa Gasaip. Mientras el dispositivo oficial contempla refuerzos de emergencias y ambulancias del 061 en Ciutadella, los sindicatos consideran que estos recursos extraordinarios no deberían computarse como servicios mínimos y denuncian sobrecarga laboral y falta de planificación. Representantes advierten además de problemas en la organización de la UBI móvil, dependiente de la Consellería de Salud, dirigida por Manuela García, lo que podría retrasar la atención en casos urgentes y agravar la situación del servicio.

Ciutadella demolerá el antiguo edificio del estanco de Escamidamo por riesgo de derrumbe. Mientras no se ejecute la obra, el consistorio, como propietario del inmueble, apuntalará el Boinder. Cáritas ayuda a encontrar trabajo a 139 personas vulnerables en Menorca durante 2025. La ONG de la Iglesia ha dado ocupación directa a 32 demandantes en programas de inserción. Mònica Estruch, Josep Seguí, retrata la seva vida i també la Menorca dels anys 60 i 70. L'IME presenta aquest divendres, a les 19:30 hores, el llibre Memòries, del sacerdot. Tres voces madridistas en Menorca aspiran, suspiran, porque Florentino sume su enésimo mandato. Pau Gumila, Juanjo Laurente y Borja Saura aseguran no fiarse de Enrique Riquelme, el gran aspirante a suceder al presi en el trono.

Aunque el verano aún no haya llegado, pese a que las temperaturas de los últimos días se empeñen en demostrarnos lo contrario, sí es verdad que está a la vuelta de la esquina. Y prueba de ello es la entrada en escena de los mercados estivales, una de las actividades más tradicionales de la tarde-noche en los próximos meses y un gran reclamo turístico para los diferentes municipios.

Y ahora entramos en el tramo más sentimental de la mañana, con voces y canciones que hablan de despedidas, esperanza y afectos que nunca desaparecen.

El mes de junio refleja varios acontecimientos importantes en la historia del mundo. Tenemos una recopilación de algunos de estos momentos históricos que han dejado una huella significativa en la humanidad. La empresa estadounidense Microsoft puso en línea su buscador web Microsoft Bing. Los hermanos Montgolfier realizaron en Francia el primer vuelo de la historia en un globo aerostático. La mundialmente conocida empresa Apple lanzó la computadora Apple II. Se llevó a cabo la operación Overlord. Fue una operación militar naval, aérea y terrestre que se inició con el desembarco de Normandía en Francia por parte de los aliados durante la Segunda Guerra Mundial. Se inauguró la National Basketball Association, la NBA. Se estrena el mundialmente famoso juego de computadora Tetris. Sony introdujo la biograbadora Betamax. Murió Mahoma, profeta árabe, fundador del Islam. Los aviadores británicos John Alcock y Arthur Brown realizaron el primer vuelo transatlántico sin escalas desde Nueva Escocia, Canadá, hasta Clyden, Irlanda. El vuelo duró 16 horas y 12 minutos con un recorrido de 3.630 kilómetros. Se firmó el acuerdo Schengen o Europa sin fronteras. Es un trato internacional para suprimir los controles en las fronteras interiores y exteriores de 26 países de Europa. Se fundó la cadena de restaurantes de comida rápida Pizza Hut. El canal de televisión por suscripción estadounidense Discovery Channel inició transmisiones. Galileo Galilei negó ante la Inquisición que la Tierra giraba alrededor del Sol para evitar la sentencia a muerte en la hoguera. Se fundó el Comité Olímpico Internacional. Se fundó Walt Disney Motion Pictures. La empresa de videojuegos Nintendo lanzó el Nintendo 64. Se realizó un referéndum en el Reino Unido para decidir la salida del país de la Unión Europea, conocido como Brexit. Se publicó la última edición de Mafalda. Microsoft lanzó el sistema operativo Windows 98. La empresa estadounidense Apple lanzó el primer iPhone iOS 1.0. Matthew Gray desarrolló en el Instituto de Tecnología de Massachusetts el buscador World Wide Web Wanderer, las tres famosas W. Y se publicó el primer libro de la serie literaria de Harry Potter, denominado Harry Potter y la Piedra Filosofal.

0: Negro, ya casi no se comenta nada en la prensa del robo de la fábrica. ¿Qué habrá pasado con el viejo, eh?
1: Está bien guardadito en la cárcel. Con seguridad los trámites en su contra continuarán. Y más adelante se le someterá a juicio. Después vendrá la condena y... y entonces... será cuando yo aparezca nuevamente.
0: ¿Ante la ciega?
1: ¿Ante qué otra gente podría presentarme?
0: Bueno, yo solo te pregunto, ¿verdad?
1: Es que solo a ti se te ocurren esas preguntas. Ya te he dicho muchas veces cuáles son mis planes. Cuando pase un poco de tiempo, buscaré a Lucía.
0: ¿Así? ¿Como loco? ¿Sin hacer averiguaciones antes?
1: ¿Averiguaciones? ¿Sobre qué?
0: Pues sobre su situación.
1: No sé si la operaron o no. Tampoco sé si está todavía junto al medicucho.
0: Bueno, esto último es lo más probable. Y sobre todo ahora que le metieron al padre entre rejas.
1: No crea, Remigio. Con lo que pasó es probable que el gran médico y Lucía se hayan distanciado. Las cosas entre ellos no andaban bien antes del robo. Y ahora, con seguridad se habrán puesto peor.
0: Pues ojalá y así estén las cosas. Por ti, claro está. Pero ándate con cuidado, negro.
1: Ya te dije que esperaré a que pase un poco de tiempo antes de buscar a Lucía.
0: Oye, negro, ¿y si la ciega no quiere nada contigo?
1: Lo querrá, porque estará más sola que un hongo. Toda la gente que la rodeaba eran los amigos del medicucho, no los de ella. Lucía únicamente ha tenido un amigo. Yo.
0: Bueno, pero tú no la quieres como amigo.
1: Claro que no. Yo la amo, Remigio. La amo con todo mi ser. Y no pararé hasta que Lucía me pertenezca.
0: Sí, cuánta razón tenía el resbaloso. Decía que tú tenías obsesión con la ciega, que estabas encaprichado con ella.
1: No se trata de caprichos, sino de amor. Amor de verdad. No mezquinos intereses como los de ese hombre. Por eso quiero tener mucho dinero, Remigio. Mucho. Que me sobre para tirarlo si es preciso. Lucía ya está acostumbrada a vivir como reina y... a mi lado vivirá todavía mejor.
0: Caray, negro, ¿de verdad que eso es lo único que te importa en la vida?
1: Sí. Lucía es el único motivo que me hace continuar viviendo.
0: Vamos, vamos, negro, no es para tanto.
1: Sí, sí lo es. Lucía para mí lo representó siempre todo. Hasta que llegaron los catrines y se la compraron al viejo borracho.
0: Oye, negro, mira, yo soy muy franco. No creo que eso sea cierto. Si la ciega se casó con ese médico, pues seguramente fue porque lo quería.
1: Eso pensó ella. Pero no era cierto. Solamente está impresionada por el dinero de esa gentuza.
0: Mira, negro, cuando se ama, no se ve la verdad en muchas cosas.
1: ¿A qué clase de verdad te refieres?
0: A que tu querida ciega no te amó nunca. Fue otro el que le inspiró ese sentimiento.
1: No es cierto.
0: Bueno, está bien, pero que tú ahora trates de conquistarle es otra cosa. Pero mira, te hablo a lo macho, negro. Además, tú por esa mujer no has hecho más que buscarte problemas y más problemas. Yo en tu lugar la dejaría en paz para siempre. Mira, tuvimos suerte con el robo de la fábrica. Nadie sospecha de nosotros. Pues bien, larguémonos lejos y asunto concluido.
1: Ya te dije que tengo otros planes.
0: Sí, otros planes para cargarte de lana. Para que te lleven cargando a ti al cementerio.
2: El negro miró por un instante a Remigio. Este sostuvo su mirada sin inmutarse. Después el negro esbozó una irónica sonrisa diciendo:
1: ¿Ya quieres que te dé tu parte del robo de la fábrica para largarte?
0: No, negro, no. Sé que tenemos que esperar para utilizar esa plata, pero... pues es mejor pájaro en mano que cien volando.
1: Te conformas con un poco, Remigio.
0: Bueno, pero ¿te parece poco un cuarto de millón de pesos?
1: Para mí sí. Necesito más. Mucho más.
0: La avaricia rompe el saco, negro, recuérdalo.
1: Y el portarse como idiota no lleva a ninguna parte.
0: Mira, yo con el dinero que vas a darme, tengo de sobra. Me iré fuera del país, como ya te lo he dicho.
1: Sí, lo tirarás todo en fiestas para... después tener que pedir limosna.
0: No, negro, no digas eso. Te aseguro que duplicaré mi dinero.
1: Es tuyo. Puedes hacer con él lo que te dé la gana. Pero piénsalo bien, Remigio. Tengo muy buenos planes en la mente. Planes perfectos que no me fallarán.
0: Negro, cuando el robo de la fábrica nos fue muy bien. Pero pues todo no va a salir siempre igual. En ese lugar tuviste suerte, pues el viejo don Julián te contó antes muchas cosas que después te sirvieron para llevar a cabo el robo. Oye, negro, ¿no crees que el viejo sospeche que fuiste tú el ladrón?
1: ¿Y si así es qué?
0: Bueno, pues yo solo te hacía un comentario.
1: Si ese borrachín dice algo, nadie le creerá. Además, no te hagas mala sangre, que no dejamos la menor huella.
0: Bueno, pero te ha preocupado lo que te he dicho, ¿verdad?
1: No tengo por qué preocuparme. Y no empieces con tus tonterías.
0: Espera, negro, espera. Si el viejo sospecha de ti y se lo comenta a su hija, las cosas no te saldrán tan bien.
1: ¿Por qué pensar siempre en lo peor? ¿Por qué?
0: Bueno, bueno, no te enojes, negro, no te enojes. Te digo todo esto porque es mejor, prever que tener que lamentar.
1: Lucía con seguridad cree que me he ido lejos.
0: ¿Y por qué ha de creerlo así,
1: Porque me buscó la policía por la barriada de la niebla. Lógicamente, ante algo semejante yo debí huir. Poner tierra de por medio.
0: Está bien, negro. Si así lo crees, pues adelante.
1: Ya después, cuando tenga mucho dinero y Lucía sea mía, buscaré la forma de hacer algo por el viejo.
0: ¿Por quién?
1: ¿Por don Julián? ¿Qué? ¿Acaso no hablo claro?
0: No, pues sí, negro, sí.
1: Todo se arregla con dinero. La cara de monstruo de Tati Santillana consiguió su libertad porque le sobraba la plata. Si a mí me sobra, sacaré al viejo de la cárcel y quedaré todavía mejor ante Lucía.
0: Caray, negro, tú deberías haber sido escritor. Es que todo lo haces como en las novelas, hombre.
1: Todo lo hago como debe ser. Y no me andes comparando con nadie.
0: Bueno, es que le das unas vueltas a las cosas que para qué te cuento.
1: Sé lo que hago, lo que digo. Todos me consideraban como el peor bruto sobre la tierra. Pero a ti te demostré que no lo soy.
0: No, negro, claro que sí.
1: En cuanto a nosotros, ya hablaremos. Si usas la cabeza, si razonas, te darás cuenta de que a mi lado puedes conseguir mucho dinero. Y que el dinero, lo quieran o no, es lo único que mueve al mundo.
2: Remigio miró con un poco de dudas al negro. Después, rascándose la cabeza, dijo nuevamente:
0: Bueno, negro, ¿y qué es lo que harás de inmediato,
1: Bueno, robaremos en pequeños comercios para ir viviendo.
0: ¿Ya tienes los sitios?
1: Más o menos. Ayer estuve viendo.
0: Andas exhibiéndote mucho, negro. Ten cuidado que la policía te tiene, pero muy bien fichado.
1: La policía no me importa. Siempre he sabido eludirla. Escucha, se trata de una tienda de abarrotes que ya como a las 6 de la tarde tiene la caja bien llena.
0: ¿A 6 de la tarde? ¿Y a qué horas haríamos el robo, pues?
1: Como a las 7, unos minutos antes de cerrar.
0: Oye, pero esas horas, pues casi es de día aún.
1: ¿Y?
0: Bueno, pues van a reconocernos, negro.
1: No si tomamos precauciones.
0: ¿Qué clase de precauciones?
1: Verás, usaremos máscaras.
0: ¿Máscaras?
1: Como lo oyes.
0: Pero, oye, negro, nosotros no tenemos coche. ¿Cómo vamos a andar por la calle con máscaras? Llamaremos la atención de las gentes.
1: Si serás bruto. Claro que no vamos a andar por la calle con máscaras puestas. Nos las pondremos antes de entrar.
0: Oye, negro, tú estás chiflado. Y después, para huir, ¿qué hacemos?
1: ¿Correr?
0: Correr.
1: Atravesaremos un terreno que está cerca. Ahí nos quitaremos las máscaras, las camisas y... y después nos veremos en la estación del metro.
0: Caray, pues la verdad me da miedo.
1: Sabía bien que eso ibas a decirme.
0: No soy un cobarde, negro, pero me gusta cuidarme para durar.
1: Tú harás lo que yo diga y no fracasarás.
0: Negro, pues la verdad como que no me animo.
1: Entonces, me dejarás solo después de todo el dinero que has ganado en solo unos días que andas conmigo.
0: Bueno, negro, he ganado y no he ganado porque sigo igual cuando tú llegaste, sin un peso en la bolsa.
1: Pero ahí lo tienes, mira, bien guardado.
0: Sí.
1: Al menos puedes pensar que es como una caja de ahorros.
0: No, negro, esos son cuentos de viejo marinero. A mí me gusta la plata en la mano.
1: Pues a buscarla, Remigio, a buscarla.
0: Está bien. ¿Cuándo haremos ese robo?
1: Pasado mañana.
0: Ay, ojalá y todo salga bien.
1: Saldrá.
0: Sí. ¿Y después, negro?
1: Después vendrán cosas mayores, de más importancia.
0: ¿Lo del banco?
1: Puede que sí, Remigio. En ese banco hay una mina. Lo tengo bien checadito, sí. Está precisamente en la colonia donde vive Lucía. Ahí guardan su dinero todos los señorones. Por eso tienen siempre mucho movimiento. Los fines de mes es cuando tienen repletas sus arcas. Todo ese dinero será para nosotros, Remigio. Solo para nosotros.

0: solo para nosotros era el mundo en aquel entonces, Berta. Me sentía la mujer más feliz del mundo, a pesar de ser ciega. Javier era tan tierno, tan cariñoso conmigo.
1: Te comprendo, Lucía.
0: Así pasó el tiempo hasta que ocurrió aquel desagradable incidente del club.
1: Me imagino lo que habrás sufrido, Lucía.
0: Todo lo soporté por amor a Javier, pero evitaba acompañarlo a sus salidas.
1: Eso estuvo mal, Lucía.
0: Sí, quizá tengas razón. Pero no tenía ánimos de salir a compartir con aquellas gentes que me criticaban con tanta crueldad.
1: Bueno, al principio de los matrimonios siempre existen dificultades, problemas.
0: Sí, lo sé, pero para nosotros todo fue como doble. Después se presentó en negro y eso vino a colmar la copa.
1: Y ahora tu padre sospecha que fue él quien robó en la fábrica.
0: Si papá lo dice, es porque tendrá alguna seguridad para hablar de esa forma.
1: Es terrible lo que le pasa a don Julián. Lo que no me explico es el por qué tu suegro no lo ha sacado libre ya.
0: Según me dice José, nada puede hacer don Ignacio.
1: Pero él es el dueño de la fábrica. Con retirar los cargos contra don Julián es más que suficiente.
0: No, no creas, Berta. Cuando este tipo de asunto llega a manos de la policía y culpan a alguien, lo detienen hasta que se celebre el juicio.
1: Pues qué barbaridad. Ya me imagino cómo estará tu padre.
0: José me prometió que buscaría la forma de que yo lo viera.
1: Eso sería lo ideal. Tu presencia le serviría de estímulo. Le daría fuerzas para seguir adelante.
0: Sobre todo, la satisfacción de saber que ya veo. Eso mitigará un poco su angustia.
1: Es verdad, Lucía. El hecho de verte sana ayudará mucho a don Julián, al menos moralmente.
0: Si condenan a mi padre por un delito que no cometió, te juro que él no podrá soportarlo. Ya está viejo, Berta. Viejo y acabado. Y ahora que es cuando más necesito a Javier, no está a mi lado.
1: Sé cómo has de sentirte, Lucía. Por eso no vacilé ni un solo instante cuando tío César me dijo que viniera a hacerte compañía.
0: Sí, y yo te lo agradeceré siempre, Berta, pues tu presencia ha sido beneficiosa para mí. Creo que si me hubiera ido a vivir sola, habría terminado volviéndome loca.
1: Y a expensas de que ese hombre, el negro, pudiera molestarte en cualquier momento.
0: Eso quisiera, Berta, encontrármelo. Solo de esa forma podría saber si fue él quien robó la fábrica de don Ignacio.
1: Si el negro fue ladrón y por su culpa está preso don Julián, tarde o temprano lo sabremos, Lucía.
0: El negro es muy astuto para el mal. Me da dolor reconocerlo, pero es así.
1: Ese hombre no tiene por qué inspirar en ti ningún sentimiento, Lucía. Si llegó a esa bajeza para perjudicar a tu padre, no tiene perdón de Dios.
0: Sí, sería el colmo de la maldad.
1: ¿Hasta dónde puede llegar una persona despechada?
0: A veces me arrepiento de haberlo conocido. Y el ayer fue bueno conmigo, es cierto, pero después se volvió como loco.
1: Ay, no lo excuses, Lucía. A toda la gente malvada se le da el calificativo de loco.
0: Correcto, Berta, correcto, pero es que no puedo creer que el negro haya sido capaz de un acto tan bajo.
1: Bueno, si él fue ladrón, creo que no es la primera vez que roba.
0: Lo sé, Berta. En el ayer robó mucho. Incluso en ocasiones lo hizo por mí, para que yo tuviera que comer.
1: Pues se le hizo hábito, Lucía. También cuando aquel lío del juicio extorsionó a Tati Santillana.
0: Sí, le sacó grandes sumas de dinero hasta que ella se cansó y decidió darle un escarmiento.
1: Pues sabes que aborrezco a esa mujer, Lucía. Pero todos deberíamos imitarla en eso. Quien nos hace daño, que la pague.
0: Bueno, Berta, en un momento de ofuscación pensamos de esa forma, pero...
1: No, no, Lucía. A veces la piedad no se le puede ofrecer a todo el mundo. Contigo muchos no la han tenido.
0: En fin, Berta, solo me queda esperar. Esperar y ver qué pasa con mi padre.
2: Mientras tanto, en la casucha de Remigio, el negro se encontraba recostado en un catre, fumando tranquilamente un cigarrillo, cuando un llamado nervioso en la puerta le hizo incorporarse y preguntar.
3: ¿Quién es?
4: Yo, negro. El resbaloso.
3: ¿Resbaloso? Vaya.
2: El negro se dirigió a la puerta con una sonrisa abriéndola. En el umbral apareció la figura del resbaloso, quien traía el rostro congestionado. Sin decir palabra, empujó al negro cerrando la puerta y diciéndole...
5: Siempre lo hiciste, negro.
6: Oye, oye, ¿por qué me empujas? No tienes ningún derecho.
5: Tengo todo el que me da el hecho de haberte ayudado siempre.
6: Si me vas a sacar tus favores, mejor lárgate. No quiero problemas contigo.
5: ¿Por qué no dijiste eso cuando fuiste a mi casucha para que te ayudara, eh?
6: Si vas a empezar a cantar lo que hiciste por mí, es mejor.
5: ¡Mejor que... nada! Eres peor que un reptil venenoso, que una alimaña.
6: No voy a soportarte que me hables de esa forma, resbaloso.
5: ¿Vas a soportar que yo te hable como a mí me da la gana? De verdad que eres malo, negro. ¡Muy malo! Te saliste con la tuya. Perjudicaste a don Julián. Lo metieron a la cárcel y tú fuiste el ladrón. ¡El miserable ladrón de la fábrica!
6: No estás diciendo nada nuevo, resbaloso. Ya eso lo sabías. Yo te lo dije antes de que te largaras. Incluso te invité a que juntos realizáramos el robo. Ahora, ¿por qué te pones así?
5: Es que no te creí capaz, negro. Como estás medio loco, pensé que era eso lo que te hacía hablar de esa forma. Pero veo que tu odio, tu rencor... El saberte despreciado por Lucía te llevó al máximo. Al gesto más canalla que pudiste realizar.
6: Tú no eres ningún ángel para que me juzgues de esa forma. Siempre viviste del robo, del atraco. Y ahora te revistes de blanco paloma que... ¿Qué te pasa, resbaloso?
5: Me pasa que soy incapaz de hacerle daño a nadie. Y menos a un hombre como don Julián que nunca le hizo daño a nadie.
6: A mí sí.
5: ¡No es cierto! ¡Fuiste tú quien siempre le creaste problemas! ¡Pero eres tan cobarde, sí! Que no te atreviste a enfrentártele y preguntarle si te había denunciado.
6: Tú lo hiciste, y con eso me bastó.
5: ¡Pero él no lo hizo! Además, negro, la policía te andaba buscando.
6: La policía ya estaba tranquila, calmada. Fue el viejo quien les habló para decirles que yo me encontraba oculto en la niebla.
5: ¿Así quieres conquistar a Lucía? No, no, negro. Ahora sí que perdiste a la ciega para siempre. Ella nunca te amó, ¡nunca! Pero te tenía cariño, agradecimiento. A través del ayer que vivieron juntos. Eso fue, sí. Ahora no querrá saber nada de ti.
6: ¿Tú qué sabes?
5: Sé lo que cae por su propio peso. Don Julián le habrá dicho que fuiste tú quien robó. Con el tiempo el viejo tendrá que salir libre y será a ti a quien busquen. Eres un idiota, negro. El perfecto imbécil.
6: No sigas hablándome de esa forma, resbaloso. No sigas hablándome de esa forma porque... Porque no voy a poder contenerme.
5: Pues anda, arráncate en mi contra. ¡Pégame! Al menos yo tengo juventud y sabré defenderme al parejo.
6: No quiero líos contigo, resbaloso. Vete. Es mejor así.
5: Claro. Todo es mejor así. ¡Callado! Mientras el viejo paga por lo que no hizo.
6: Don Julián está pagando, resbaloso. ¡Claro que sí! Y en cuanto a Lucía... Ya verás que cae redondita en mis brazos.

0: El resbaloso miró al negro con una irónica sonrisa. Después dio unos pasos por la reducida estancia diciendo:
1: así que la ciega va a caer redondita en tus brazos. Por favor, negro. Si por algo te digo que eres el perfecto imbécil. Lucía no querrá ni oír mencionar tu nombre. A estas horas debe estar segura de que tú fuiste el ratero que sacó el dinero de la fábrica.
2: De eso no hay pruebas.
1: Claro, no hay pruebas ahora. Pero las habrá más adelante. La verdad siempre sale a flote, negro. Ese fue el peor paso que pudiste dar en tu vida.
2: ¿Y te regresaste de la provincia para decírmelo?
1: Porque le tengo ley al viejo. Y no se merece lo que le pasa.
2: Pues bien, ¿qué vas a hacer para sacarlo de la cárcel? ¿Denunciarme a mí?
1: Bien me conoces y sabes que nunca he sido un soplón. Pero leí la prensa y no pude quedarme con los brazos cruzados, negro. Negro, por favor, haz algo. Devuelve ese dinero. ¡Exonera a don Julián!
2: No, no me digas.
1: ¡No te burles, negro! Es la última vez que me meto en tu vida. Sigue mi consejo y devuelve ese dinero.
2: Pero de verdad que el idiota, el imbécil o el loco, eres tú, resbaloso.
3: ¿Cómo voy a devolver ese dinero?
2: Enseguida me agarrarían.
1: Hay muchos medios para hacer las cosas. Déjalo en un determinado lugar, avisa después a la policía y así dejarán al viejo en libertad.
2: No. Que se pudra entre rejas.
1: ¡Qué malvado te has vuelto, negro!
2: Solo devuelvo la moneda con la cual me pagaron.
1: ¿Pero cuándo te hicieron algún mal, Lucía o su padre?
2: El viejo la echó en los brazos del medicucho. Se la entregó por un puesto en su fábrica.
1: Tú sabes que eso no es cierto.
2: ¡Sí, sí lo es!
1: ¡Negro! Lucía nunca va a amarte. Terminará matándote si continúas dentro de todo ese torbellino en el cual has hundido tu vida.
2: No sé por qué te molestas regresando para decirme todos esos absurdos.
1: Escucha, negro. Ninguno de los del grupo de la barriada te hubiera ayudado por hacer lo que hiciste. Tendremos todos los defectos que quieras, pero no nos traicionamos unos a los otros. Te ayudó Remigio, un estúpido peor que tú.
2: Escucha, idiota. Ese estúpido y yo tenemos bien seguritos un cuarto de millón de pesos. ¿Y tú? ¿Tú qué tienes, eh?
1: La conciencia tranquila, negro, que vale más que todo el dinero del mundo.
2: ¡Al diablo la conciencia! Lo único que importa en la vida es el peso en la bolsa.
1: Me das mucha pena, negro, porque terminarás cumpliendo condena perpetua o acribillado a balazos.
2: Quizá en eso que has dicho de que me maten tenga razón, pues no dejaré nunca que me agarren vivo.
1: Negro, devuelve el dinero. Si quieres te ayudo a que lo hagas.
2: Oye, ¿qué se me hace que quieres parte del botín?

0: Tú, lo que hice te demostró que no soy ningún bruto, como siempre me llamabas. Fue un trabajo perfecto, genial.
1: Y hasta tú te lo crees.
0: ¿Me creo qué?
1: Que eres un genio. Mira al Al Capone de bolsillo. No, tú no sirves para esto. En la fábrica las cosas te salieron bien gracias a que don Julián te contó de su trabajo, de cómo era todo por allá. En otro lado, te habrían agarrado los veladores.
0: Lo único que pasa es que me tienes envidia. En todos los años que llevas de ratero, jamás pasaste de ser un ladroncillo de 10 pesos.
1: ¡Qué bueno, negro! ¡Qué bueno! Y lo mejor de todo es que me di cuenta a tiempo de que iba por muy mal camino.
0: Pues yo ya he escogido el mío. Y te suplico que no te metas en él.
1: ¿Entonces nada harás para exonerar a don Julián?
0: Nada.
1: Está bien, negro. Vamos a ver qué pasa.
0: ¿Por qué dices eso?
1: Si me has pedido que no me meta en tu camino, tú tampoco tienes por qué meterte en el mío.
0: Es que con seguridad piensas hacer algo por el viejo, ¿no es así?
1: Yo, desgraciadamente, nada puedo hacer.
0: Claro que no puedes hacer, porque yo diría que eres mi cómplice.
1: ¿Cómplice de qué?
0: Tú lo sabías todo. Entonces, ¿por qué no hablaste a tiempo? Tanta culpa tiene el que abre una caja fuerte como el que sabe que van a abrirla.
1: ¡Qué basura eres, negro! ¡Qué basura!
0: Pertenecemos al mismo basurero, resbaloso.
1: Pero al menos yo he intentado sacudirme la fetidez de todo eso. En cambio tú, tú te revuelcas dentro de ella a pleno gusto.
0: En resumen, aquí el único tonto eres tú. Escucha, lo mejor que puedes hacer es dejar esos sueños de honradez y aliarte con nosotros. Hay mucha lana para nuestras bolsas, resbaloso. Lana fácil, te lo aseguro.
1: Nunca me convencerás para que vuelva lo mismo.
0: Tú te lo pierdes.
1: No me pierdo nada bueno.
0: Entonces, ¿qué harás?
1: Regresar a la provincia.
0: No seas tonto, resbaloso. Aquí hay futuro.
1: Oh, sí, un gran futuro a tu lado. Siempre escondido, huyendo, con la policía pisándome los talones.
0: No seas exagerado, resbaloso.
1: ¡Soy consciente, negro! Se acabó para mí esa clase de vida.
0: Está bien, está bien. Entonces regrésate a tu provincia y desgráciate la vida.
1: Serás tú quien desgracie la tuya para siempre, negro.
0: Cuando te des cuenta de que no será así, te pesará no haber seguido, resbaloso. ¡Claro que te pesará!
1: En fin, negro, me largo. Y allá tú.
0: Confío en que mantengas la boca cerrada, resbaloso.
1: Eso es lo único que te preocupa, ¿verdad?
0: Piensa lo que quieras, pero allá tú si te vas de la lengua.
1: No voy a meterme yo mismo entre los pies de los caballos, negro. Pero no por eso voy a elogiarte lo que has hecho. Has sido demasiado cruel.
0: Inhumano.
1: Más bien perverso.
0: Sí. Una perversidad muy remunerativa.
1: Por ahora, negro. Por ahora.
0: ¿Por qué lo crees así? Ya ese dinero no habrá quien me lo quite.
1: ¿Has olvidado que no es solo tuyo?
0: Remigio tendrá su parte. Es normal si me ayudó. Una parte que bien podría haber sido tuya.
1: Ten cuidado, negro, mucho cuidado.
0: ¿Por qué?
1: Porque Remigio es bruto, más bruto que tú. Que es ya decir mucho. En cuanto tenga el dinero en sus manos, lo comenzará a gastar, dándose la mejor vida. Y eso levantará sospechas.
0: No voy a darle su parte hasta que todo se olvide.
1: Parece que no conoces a Remigio, negro. Al rato tendrás problemas con él y vamos a ver qué haces entonces.

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0: 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Últimamente, ¿cómo se celebra el Corpus en la parroquia?
2: Bueno, con una grandísima ilusión, ya que cuando llegamos eso era como que se fue un poquito apagando, sí, pero con toda la ayuda de las personas que nos regalan los materiales, pues hace, ya este sería el tercer año en que estamos realizando sencillamente, bueno, con los, sí, con esta manualidad de los tapetes de aserrín, de las alfombras de aserrín, lo estamos haciendo dentro de la iglesia, sí. Y bueno, así vamos haciéndolo y vemos que la gente se pone muy contenta porque le recuerda aquella solemnidad que se le daba a esta, sí, a esta grande fiesta de nuestro Señor. Pues bueno, quería también...
0: Sí, no, diga, hermana.
2: No, quería pues recordar que aunque nosotros aquí lo hacemos, pues es algo que queríamos como que exponerles un poquito, que se empezó desde el siglo ya 17 a hacer, a decorar, y en muchos lugares se ha empezado a tener mucha ilusión en las familias, porque incluso dice que toda la víspera, desde la mañana, las familias se reúnen a recoger los pétalos de todo, creo que dejan todos los jardines totalmente vacíos para decorarle el suelo al Señor por donde va a pasar en la procesión, y toda la noche se la pasan desvelando para luego la procesión del Corpus.
0: Vale.
2: Como aparte de que es algo religioso, en realidad de las familias, como decía el padre, manifiestan ahí como esa reafirmar el gran misterio de nuestro Señor, uh-huh, que está presente en la Santa Eucaristía. Y luego, que algunos nos decían que alfombras de serrín, alfombras de sal, otros...
0: Sí.
2: Bueno, esto se fue haciendo según los materiales, especialmente aquí en España, que es muy famoso en muchos lugares, según los medios naturales que tiene cada lugar.
0: Hola.
2: Y bueno, para la curiosidad, en Galicia se hace con flores, uh-huh, ¿sí? Porque tiene flores. Y en Tenerife se realiza con arena, que la pintan, eso. Y luego en Castilla-La Mancha la hacen de serrín.
0: Vale.
2: Pues nosotros aquí, gracias a los carpinteros, las vamos a hacer de aserrín y las hemos hecho de aserrín. Y bueno, es como, sobre todo lo hacemos con esa grandísima ilusión que aunque vamos poquito a poco, como decía el padre, que una vez sea que todas las familias se puedan unir y hacer lo que se hacía, que muchas se reúnen, como que juntan fuerzas para que entre todos hagamos altares, decorar por donde el Señor va a pasar, ¿no? Como vale, ese es el fin, de que el rey va a pasar por la alfombra y que... Lo comentábamos, es algo que decían las señoras, pero hermanita, ¿por qué no lo hace de tela? Algo que le dure de serrín, no, se va a dañar.
0: Es algo
2: no,
0: de un
2: es
0: día.
2: Es algo para que él lo pise, sí, para que sí, lo pise sí, y el trabajo lo lleva todito él, ¿no? Entonces esa es la... Sí, es aserrín pintado que luego se va haciendo arte, digamos.
0: Y los dibujos que hacen, que han hecho estos años pasados, o el que van a hacer este año, cada año es diferente, pero ¿tiene algún significado especial cada año o tienen ustedes una idea abstracta y dicen, este año haremos? Venga, madre, anímese.
3: Bueno, este año hemos pensado hacer dos alfombras. ¿Mm? Una, pues, que es del Sagrado Corazón de Jesús, que San Juan Pablo II decía que la Eucaristía, sacramento de la muerte y resurrección del Señor, constituye el corazón de Cristo, ¿no? Saber que, pues, la sangre y el cuerpo de Cristo en sí también conforma su corazón, que luego celebraremos el siguiente viernes,
0: vale,
3: después del domingo, uh-huh, que es el 12, y que también pues haremos una gran solemnidad,
0: muy
3: ¿no?
0: bien,
3: para conmemorar ese amor sí, infinito que Dios nos tiene. Y bueno, todo es propiamente referente a la Eucaristía, claro, ¿no? Sí. Que nos recuerda esa entrega que Cristo hizo por nosotros y el mismo hecho de pues nuestra fe que nos hace creer que es así, que Cristo está verdaderamente presente, hace que nosotras y pues las personas que quieran ayudarnos y tengan mucho arte, el hacer todas estas alfombras, ¿no? Y bueno, se va a hacer dos altares decorados, o sea, lo más bonito, ¿no? Que sea muy bello, ¿no?
0: Ya.
3: Porque Dios se lo merece. Y luego haremos uno al pie del altar, que propiamente será una Eucaristía grande, con las siglas JHS. Luego haremos un camino, donde también habrá varias siglas en cuanto a la Virgen y Jesús. Y bueno, que saber también que nuestra Madre, la Virgen, va está propiamente presente. Está presente,
0: sí, sí,
3: ¿no? Y que ella fue la que hizo la primera procesión del Corpus,
0: sí,
3: en su vientre, ¿no? Luego, bueno, es esto, ¿no? Luego también adornaremos las distintas capillas donde están los santos, por donde va a pasar el Santísimo. Entonces sí, requiere mucho trabajo y necesitamos
0: que hay mucho
3: ayuda.
0: Trabajo, o sea, ¿no? Están ustedes muy animadas. Sí. De todas formas, a lo mejor lo que podría, si a ustedes les parece, no este año, porque, bueno, ya lo estamos diciendo, y si alguien se anima, estamos en viernes.
1: El viernes por la noche,
0: eso,
1: reanimo eso al personal, a las familias, como decía la hermana, de venir a unirse aquí, eso, en la parroquia Esquistel, que también es una forma, pues, de rezar, ¿no?, de estar unidos y de preparar, pues, el camino,
0: exacto,
1: para el Señor.
0: Sí, sí, sí. Incluso en los próximos años, si viene bien, pues, lo anunciamos con tiempo. Si quiere puede venir a ayudarles con sus ideas, con ustedes como directoras, y el que quiera ayudar pues ya se
1: hombre, cuantas
0: presente,
1: más manos, más bello y
0: más solemne,
1: y más solemne se puede hacer.
2: Próximamente haremos, sí, algunos, no sé, decía si algún dibujo especial se suele hacer también un pelícano.
0: ¿Por qué?
2: Yo digo, bueno, ¿hacemos este año el pelícano? O la gente va a pensar, las hermanas que hacen algún animalito, no sé, un pajarito. Bueno, propiamente como el pelícano es un animal que se relaciona mucho también con la Eucaristía, como esa, sí, de la significación, ¿no? Porque el pelícano se desgarra de su carne, le alimenta a sus hijitos.
0: Ah,
2: ¿no?
1: Sí.
0: Eso, es como, eso no lo sabía, mira.
2: Por eso, las hermanas han hecho un dibujito particular, si los otros años ahí nos animamos, un poco complicado, pero lo haremos, si Dios quiere. Pues eso es como nuestro Señor se desgarra, ¿no?,
1: y da su propio alimento de
0: sí,
1: su carne.
0: Sí, sí, sí, sí. Muy bonito. Bueno, pues creo que tienen algo más que añadir, hermanas.
3: No.
0: ¿No? ¿No? ¿Custodia? ¿No? ¿Sí? Bueno, pues entonces, me sembla, Miquel Àngel, ho deixem per aquesta setmana.
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0: 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Exactament. 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
2: Que crea que no tiene arte, hay que correr bancos, hay que mover, todos aquí son súper útiles.
0: ¿Ves? Ve, muy bien. Aquí no sobra nadie nunca, ¿verdad? Pues bueno.
2: Muchas gracias por la invitación.
0: No faltaría más. La iglesia somos todos. Y Miguel Ángel, que anem per la setmana que ve, si Déu vol.
1: Por la setmana que ve.
0: Pues bueno, moltes gràcies, Radio Oients, i com sempre, amb el dia a dia de la parròquia de la Mare Déu del Roser. 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

María elige espiar entre ellos. 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

It was taken de Francis Mankman. Esto es el super rato. Ahora son las 1:02. Y estos bad boys, chicos malos de Inner Circle.

Bueno, Bad Boys, chicos malos, ¿qué van a hacer? The Inner Circle, Círculo Interior. Chicos malos, Bad Boys, esto es Cristóbal Obregón, Silver Top. Contándoos, what is love? ¿Qué es el amor? Dice Hathaway.

Eso es Maniac de Flashdance de Michael Cimbello. Y antes, What is Love? ¿Qué es el amor? De Hathaway. ¿Qué es el amor? What is Love? Y esto es Toto. You gotta hold the line. Aguanta la línea.

0: Eso es Gangsta's Paradise de Coolio. Y esto es Paraíso de Gangsters. Y esto es Me Gustas Tú de Manu Chao.
1: 12 de la noche en la

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2: Esos me gustas tú de Manu Chao. Estos Cristóbalito Obregón en el La Perla del Mediterráneo, Radio Escastel. Desde Menorca, Paraíso. Estos Bob Marley and Wailers. Could you be loved? ¿Podría ser amado?

Ay, el amor, ay, el amor. You're my heart, you're my soul. Eres mi corazón, eres mi alma de modern talking, hablar moderno. Y ahora un poco de rock, de esos duros rock. Un rock para recordar de ACDC con Back in Black. En negro, otra vez en negro, negro, negro.

Back in Black, otra vez en negro de AC/DC. Y pues un poco de Michael Jackson. Ahora hay una película nueva sobre Michael Jackson, de Michael Jackson, y el rey vive. Michael Jackson, y they don't really care about us. Ellos no se preocupan de nosotros.

Y esto es un poema de Antonio Machado, canción. Ya va subiendo la luna sobre el naranjal, luce Venus como una pajarita de cristal, ámbar y berillo tras de la sierra lejana, el cielo y de porcelana, morada en el mar tranquilo. Ya es de noche en el jardín, el agua de sus atanores, y solo huele a jazmín, ruiseñor de los olores. Como parece dormida la guerra de mar a mar, mientras Valencia florida se bebe el Guadalquivir. Valencia de torres finas y suaves noches, Valencia, estaré contigo cuando mirarte no pueda. Donde crece la arena del campo y se aleja la mar de violeta.

They don't care about us. No se preocupan por nosotros. De Michael Jackson, el rey del pop. Y estos Feel Good Incorporated. Siéntete bien incorporado. Sociedad Limitada de Gorillaz.

Eso era Don't Stop Me Now, No Me Pares Ahora, de Queen, Reina. Antes, I'm Still Standing, y Aún Estoy de Pie, de Elton John. Y antes, Feel Good, Siéntete Bien, de Gorillaz. Y esto es Everybody Wants to Rule the World, todo el mundo quiere ser director del mundo, presidente del mundo.

Esto es un poema de Antonio Machado. El poeta recuerda a una mujer desde un puente del Guadalquivir. Sobre la clara estrella del ocaso, sobre una alfanje plateada, brilla la luna en el crepúsculo de rosa. En el fondo del agua ensombrecida, el agua lleva un numeroso acento de sombra cristalina bajo el puente de piedra. Lento río que me canta su nombre, el alma mía quiere arrojar a tu corriente pura una ramita más lenta y más florida que encienda la primavera en los verdes almendros de tu orilla. Quiero verla caer, seguir, perderse sobre tus ondas limpias. Y he de llorar, mi corazón contigo flotará en tus rizadas lejanías. Mi corazón, oh tarde como aquella, oh río lento de sombra cristalina, sobre la clara estrella del ocaso, la argentea luna brilla.

Eso era Sweet Dreams Are Made of This de los Eurythmics. Y esto es Oscuridad, Darkness de The Police, la policía.

Esos, when the world is running down, the Police, cuando el mundo se agota, y luego Peg, de Steely Dan. Y estos Minute by Minute, de the Doobie Brothers.

It's just minute by minute. They're the Doobie Brothers, los hermanos Doobie. Y esto es Loving the Alien, Amando el Extraterrestre de David Bowie.

Esos the working hours, their tears for fears, la hora del trabajo. Y ahora vamos con la canción lógica, the logical song, la canción de la lógica, la canción lógica de Supertramp.

Bueno, nos vamos acercando al final de la emisión. Esto es Dance to the Bone de Who's the Money.

texto la tormenta del desierto de Afrodisia. Yo volveré el domingo con el rato del buen gusto a las 2:00.

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Buenas tardes, damos paso a un solo para ti más, un 5 de junio del 2026. Solo para ti, que me trata. Y ya sin más preámbulos, daremos paso al primer directo de esta tarde de Solo para ti, que corresponderá a la cantante España. Y recordando dos temas míticos de su carrera, AC Lady y Call Me, temas que dieron mucho de sí en los años 80. Pues vamos a escucharla en riguroso directo, aquí, en Solo para ti, con Diego Pascual.

Wow, brutal, brutal España y cómo no, su puesta en escena. Y continuamos con más música en directo. Ahora será con una también brutal, camelónica como ella sola. Ella es Cher y nos va a deleitar con un tema que dio mucho de sí a finales de los 90. El tema en cuestión es Believe, un tema que fue muy puesto en todas las discotecas. Allá por casi, como que dicen, en el 98, 99, sonaba todas las pistas de discoteca este clásico, que ya se convirtió en un clásico de Cher, Believe. Vamos a escucharla en riguroso directo. Cher. Venga, venga, venga, va, va, va, va, que es viernes y el cuerpo lo sabe. Ahí la has dado. 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

¡Wow! ¡Nature! Y continuamos aquí con más música, dando paso al espacio del temazo de la semana, que corresponderá nada más y nada menos que a Sabrina. Sí, sí, como lo oís. Una chica que marcó un antes y un después. Y tal ella, como dice, su versión fue por un despiste. Y ahí queda eso. ¿Y con qué tema fue? Pues con el que vais a escuchar a continuación, Hot Girl. Esto fue en la Nochevieja del 87. No hace falta entrar en detalles por dos razones. Una, porque lo sabéis de sobra lo que pasó en aquella Nochevieja del 87, ¿vale? Y otra, porque la franja horaria no lo permite entrar en detalles por lo que pasó en aquel entonces y la catapultó a lo más alto, ¿eh? Y ojo, y cobró una pasta, ¿eh? A bocateja, ¿eh? Pero pasta, en aquel entonces aún estaba la peseta, era mucho dinero, ¿eh? Creo que al calcular como unos 30 millones de pesetas, o sea, unos 180.000 euros por ella, supuestamente, entre comillas, un despiste. ¿Y dónde fue eso? En la noche vieja del 87. Y fue con el tema que vais a escuchar a continuación. Venga, temazo de la semana. ¡Qué recuerdos, eh! Se nos salían las pupilas. Brutal, Sabrina. Cuerpazo. En aquel entonces tan solo tenía 18 años. Ahora tiene 50 y pocos. Sabrina, temazo de la semana. Hot Girl. Nochevieja del 87.

Antonio Flores nació en Madrid un 14 de noviembre de 1965, Alcobendas, y fallecía un 30 de mayo de 1995, a tan solo la edad de 33 años. Fue cantante, compositor y actor. La causa de su muerte fue una sobredosis de barbitúricos. Hijo del Pescailla y Lola Flores, hermano de Lolita y Rosario y padre de Alba. Estuvo en activo desde el año 1980 hasta el año de su muerte, 1995. Tocaba la guitarra española y componía para su hermana Rosario. Su estilo de música era rock con tintes de cantautor. En su discografía figuran los siguientes discos: en el año 80, titulado como su nombre, tal cual, Antonio; año 81, Al caer el sol; en el 88, Gran Vía; y luego ya en el 94, disco que lo catapultó a lo más alto, Cosas mías; el año 95, Antonio en concierto; luego, en homenaje a su fallecimiento, Antología, año 1994, Lo mejor de Antonio, una historia de amor interrumpida, Arriba los corazones, 31 aniversario, y así sucesivamente cada año, pues, o cada X tiempo, pues salen a la venta discos en homenaje a Antonio Flores. Pues lo dicho, y ahora vamos a escuchar, pues, los mayores éxitos de Antonio Flores.

Estáis escuchando el especial de Antonio Flores. 31 años de su fatídico fallecimiento. Un 30 de mayo nos dejaba del 95 Antonio Flores. Recordando aquí sus temas más emblemáticos. Antonio Flores.

Y ahora el tema que vais a escuchar, siempre lo comento cada vez que lo pongo aquí en mi programa de radio de Solo para Ti, me siento un tanto identificado. Ojo, no todo el tema en cuestión, pero en algunas estrofas como que parece que hablan de mí incluso. Y el tema es Arriba los corazones, Antonio Flores.

seguimos escuchando emblemáticos temas de Antonio Flores. Ahora será con el tema Mi Habitación, aquí en Radio Scastell, con Diego Pascual.

0: sabéis, tuvo disgusto también. Y ese tema va dedicado íntegramente a su madre.
1: Es el canto de una hoja.

Bueno, ya, ya daremos paso a las dedicatorias de Solo para ti, que la primera correrá a cargo para mi padre y será con un mítico tema de los años 80, correspondiente al cantante George Michael. Pues sin más preámbulos, para ti, papá, allá donde estés, George Michael y el tema Faish, aquí, en Solo para ti, con Diego Pascual, programa que podéis escuchar todos los viernes a partir de las 4:30 de la tarde.

Y seguimos aquí con más dedicatorias. Ahora será para mi mamá y con un tema de Stevie Wonder, todo un clásico que dio mucho de sí en los años 80. A Stevie Wonder, aquí en Solo para ti, programa que podéis escuchar todos los viernes a partir de las 4 y media de la tarde en el 103.4 Radio Ascastey. A Stevie Wonder, solo para ti.

Y seguimos aquí con más dedicatorias. Ahora será para mi compi Oscar Martínez y con un tema de lo más ochentero. Para ti, Oscar.

Y seguimos con más dedicatorias. Ahora será para otro compi de Radios Castell, y él es Anxavi Llopis. Y lo vamos a deleitar con un clásico, Los Beatles. Pues por tú, Xavi, lo podéis escuchar todos los domingos con su programa de Dumanya a Dumanya a partir de las 10. Pues para ti va, por tú, Los Beatles, todo un clásico.

Y seguimos con más dedicatorias. Ahora será para Manuel, el tío de Navane, que lo tenemos por Valencia. Pues para él va, hermano de Tino, naturalmente, hermano de mi suegro, para Manuel Gómez García, todo un clásico de Joy Cocker, correspondiente a la banda sonora de la mítica película 9 semanas y media. Pues para Manuel va este tema, íntegramente destinatario, como dirían en correos, Valencia. Pues venga, para ti va Joy Cocker.

Y seguimos aquí con más dedicatorias. Sara irá dedicada a Rubén, un compi de toda la vida, que se encuentra por los Madriles. Sí, sí, así como lo oís. Vive en Madrid con su esposa y con sus dos críos. Pues para ti, Rubén, con un fortísimo abrazo. Pechos Boys, Go West. Y aunque suene tópico, a ver si nos vemos de una puñetera vez. Cachi me cachi, que las ganas son muchas, ¿eh? Venga, un fuerte abrazo, Rubén, que ya tenemos el fin de encima. Me viene a la memoria esas noches de Gomila y en la discoteca Titos. Ay, que lo voy a pillar esos 20 años, ¿eh, Rubén? Venga. Para ti va este temazo.

Bueno, y seguimos aquí con más dedicatorias. Esta irá para Mallorca y será para mi coleguita Óscar Chamorro. Lo vamos a deleitar con un tema de lo más discotequero. Pues para ti va What is Love, un tema que dio mucho de sí a mediados de los años 90. Pues aquí mismo lo vais a escuchar en mi programa de radio de Solo para ti, que lo podéis escuchar todos los viernes a partir de las 4:30 de la tarde aquí en Radios Castell.

Bueno, y seguimos aquí con más dedicatorias, claro que sí. Y ahora el tema será para Talarique, te vi, ajate, ahora.

Vais a escuchar a continuación, va dedicado íntegramente a una gran amiga y también integrante del grupo Siempre Salón. Ella es Karina Roger, ya que hoy nos cumple un año más. Pues la vamos a deleitar con todo un clásico de Laura Pausini, La Soledad.

0: Hoy vamos a sumergirnos en el mundo de los rodapiés.
1: Y continuamos aquí con más dedicatorias. Ahora será para Ana Luisa Llopis y la vamos a deleitar con un tema de Joaquín Sabina.

Peces de ciudad. Pone Lluïsa Llopis, todo un clásico del maestro. Por tu, Lluïsa, es mestra Sabina.

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Y seguimos con más dedicatoria. La será Pam Vaquero, pareja de Luisa Llopis. Y lo vamos a deleitar con un clásico de Julio Iglesias. Hey. Ahí va, venga, Julio Iglesias, un mítico tema de nuestro internacional cantante Julio Iglesias. Hey, todo un clásico aquí en Radios Castell.

Ina Marga Lombarte, quería dedicar una canción a toda mi audiencia y será con un clásico de Alejandro Sanz, Corazón Partido. Si va al sortí, claro, aquí está, venga. Para toda la audiencia de parte de Marga Lombarte, Corazón Partido.

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1: Y seguimos aquí con más dedicatorias. Ahora será por Nani y la vamos a deleitar con un temazo del maestro Sabina. Todo un clásico. 19 días y 500 noches. Joaquín Sabina. Por tu Ani.
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1: Y seguimos aquí con más dedicatorias a la será para José Serra y la vamos a deleitar con un clásico. Cuéntame. Pues por tú, José Serra, todo un clásico. Cuéntame. Un tema que va a donar molt als anys 70. Cuéntame. Aquí, en Radios Castell.

0: Y seguimos aquí en Solo para ti, en el espacio de las dedicatorias. Y ahora esta dedicatoria irá para Mahón, para un chico de Mahón. Pues venga, para él va, para Juan, tío de lo más enrollado y simpático, la banda sonora de Rocky, Ojos de Tigre.
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0: Gil. Tema que nos pedía Juan de Mahón, la banda sonora de la emblemática película de Rocky. Ahí va, para ti, Juan. Ojos de Tigre. Ace of Tigre.

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1: Y continuamos con más dedicatorias. La siguiente irá para Raúl, hijo de nuestra compañera Nini Torres. Y lo vamos a deleitar con un temazo de Michael Jackson. El tema en cuestión es Smooth Criminal. Pues por tu Raúl, Michael Jackson.

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En la luna creciente de junio se pueden injertar de escudete los árboles en general, si tienen la corteza gruesa, como son, por ejemplo, los naranjos, las cidras, las higueras, los olivos, los almendros, los laureles y otros semejantes. Y en estas tierras frías es bueno sembrar el mijo y en las tierras frías no honestas. Es bueno sembrar el mijo y el panizo, arrancar los ajos, sembrar las borrajas y otras clases de hortaliza para que sean tempranas. Por otra parte, en la menguante de junio es bueno coger y trillar las habas, garbanzos y otras legumbres si estuvieran secas. En este menguante no se deben regar las higueras porque así maduran más pronto por los higos y son mejores y más sabrosos. La lana que ahora se trasquila será mejor que en otro tiempo, por ser más sudada. Yendo a tiempos más actuales, es oportuna la siembra de maíz, la patata tardía, la acelga, las judías verdes, el puerro y la coliflor. Por otra parte, será la recogida de la soja, las cerezas, los albaricoques, las peras, las guindas, las grosellas y las frambuesas. Se procederá a la siega, el esquileo de las ovejas, a la recolección de los capullos de seda y de la miel. En jardinería sembraremos begovias, anémonas, claveles, dalias, siempre vivas, verónicas, balsaminas y canas. Florecen, en cambio, la espirea de Japón, la begonia bulbosa, la estrella de Italia, la minutisa, la malva real, el alelí, la trascantia, la capuchina, la caña de Indias, la margarita gigante, el hipérico, la manzanilla inodora, la belladona, la genciana, el espliego, la malva, el mirto. El Junius Mensis estaba dedicado a la diosa Juno, hermana y mujer de Júpiter, y la vida romana se llenaba de expresiones y epítetos con la misma relacionados. Así, por ejemplo, el aire, la parte más pura del clima, recibía el nombre de Junionis Hora. El promontorio de Cádiz en España se denominaba Junionis Promontorium y el peñón del Peloponeso Junionis Sacrum o Templum. El cabo de Malta Junionis Volucris. El pavo real Junonia Avis.

recuerdo bien su mirada. Atraviesa todavía mi alma, como un trazo de fuego en la noche. Recuerdo bien su mirada. Lo demás, sí, lo demás fue solo un simulacro de vida. Ayer pasé por las calles como cualquier persona. Miré para los escaparates despreocupadamente y no encontré amigos con quienes hablar. De repente, vi que estaba triste, mortalmente triste, tan triste que pensé que me sería imposible vivir un día más. No porque muriese o me matase, sino porque sería imposible vivir un día más. Y eso es todo. Fumo. Sueño recostado nel sillón. Me duele vivir como una postura incómoda. Debe haber islas allá, al sur de las cosas, donde vivirse algo más suave, donde vivir cueste menos al pensamiento y donde uno pueda cerrar los ojos y adormecer al sol y despertar sin tener que pensar en responsabilidades sociales, en el día del mes o de la semana que es hoy. Abrigo en mi pecho como a un enemigo al que temo ofender, un corazón extremadamente espontáneo que siente todo lo que yo sueño como si fuera real y acompaña con el pie la melodía de las canciones que mi pensamiento canta. Canciones tristes, como las calles estrechas cuando llueve.

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